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Curazao y Alemania en el grupo de nuestra selección nacional, en el grupo de hoy, porque Ecuador debuta hoy a la noche. Ecuador hoy pone a soñar a millones de ecuatorianos para poder salir.

FM. Hace no mucho estábamos llevándoles de la Australia a Turquía. Parece que hubiese sido ayer. Y estamos para llevarles a la Alemania Curazao. A través de la señal de la 106.1 FM. Juegan alemanes, juegan la selección de Curazao. Y a la noche también juega Ecuador contra Costa de Marfil. Bienvenidos sean todos. El

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0: Alemania y Francia. 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

16:07. Bienvenidos y bienvenidas todas a la señal de la 106.1 FM Radio Visión. Es un gusto, es un placer para nosotros, como siempre, acompañarles en esta nueva transmisión. Transmisión por la Copa del Mundo 2026, por supuesto, Estados Unidos, Canadá, México, en donde estaremos llevándoles hoy todas las emociones de lo que será el partido de Ecuador. Ya he visto muchísima gente, sobre todo en la ciudad de Cuenca, por el centro histórico, con sus camisetas, con sus banderas, apoyando en sus vehículos, llevan también alguna bandera tricolor. Los locales comerciales también salen con el tema de las banderas y las pantallas gigantes. La verdad que se siente un ambiente positivo hoy, un ambiente mundialista de lo que nosotros podríamos tener y de lo que será la participación, por supuesto, de la selección ecuatoriana de fútbol, que hoy hará el debut en el mundial, y nosotros estamos listos para llevarles todas las incidencias desde Estados Unidos. Nuestro compañero Pedro Reynoso, por supuesto, y también J de Cornejo les estarán llevando todas las incidencias, nosotros acá haciendo soporte. Vamos a tener algunas saliditas en vivo también, junto con nuestro refuerzo de oro, el señor Fernando El Puma Valareso, que ya estará conversando con ustedes por allá en exteriores y contándoles cómo están las sensaciones. La verdad es que esta Copa del Mundo nos ha dejado algunas sorpresas ya desde la inauguración, podemos decir, con algunos países, algunas goleadas que no lo esperábamos tan pronto. Podemos hacer en esta previa rapidito de lo que será el compromiso con la selección ecuatoriana de fútbol, podemos hacer una revisión de cómo se han venido dando los resultados con respecto a estas fechas, qué es lo que ha terminado dictaminando por ahí algunas situaciones, si las selecciones eran lo que se esperaban. Estaba, por el momento está jugando Países Bajos versus Japón, y hay gol de Países Bajos. Virgil van Dijk, el minuto 50, fue quien había anotado el 1-0 ante el equipo de Japón, que para mí, de lo que habíamos revisado los primeros 45 minutos y habíamos visto, era superior Japón, mucho más organizado, un equipo tranquilo, que tenía más llegada, pero no tanto el tema de eficacia. Pero bueno, ahí está, Países Bajos logró conseguir el primer gol. Hagamos una recapitulación rapidito de lo que ha sido este Mundial 2026, Canadá, México, Estados Unidos. En el partido inaugural, México terminó ganándolo 2-0 a Sudáfrica. Este partido que tuvo muchísimos artistas. Al minuto 9 había abierto el marcador Julián Quiñones. Al minuto 9, después de un pase y una asistencia de Eric Lira. Mientras que al minuto 67, Raúl Jiménez había marcado el segundo gol de este compromiso, luego de una asistencia de Roberto Alvarado. Hubo 3 expulsados, y con esto se hace historia también dentro de la inauguración de los mundiales, que existan 3 expulsados en el mismo compromiso. Luego se vino el partido de la noche, que nos hizo sufrir algunos, sobre todo a los que teníamos que relatar y comentar, porque fue el Corea del Sur, República Checa, en donde comenzó perdiendo el equipo asiático, y luego lo termina dando vuelta también el equipo de Corea del Sur. Al minuto 59, Ladislav Krejci había marcado después de un pase de Vladimir Koufal, y al minuto 67 había anotado también Hong Inbon. Al minuto 67, mientras que al minuto 80, el 2-1, Oh Hyun-yu había marcado también para poder remontar el compromiso. Eso dentro de la primera parte del día jueves 11 de junio en el grupo A, que se habían jugado estos 4 equipos. El viernes 12 de junio por el grupo B y el grupo D respectivamente. En el grupo B estaba jugando Canadá versus Bosnia. Y Canadá termina empatando 1-1 con las justas del partido, porque Bosnia había comenzado ganando y luego Canadá lo termina empatando. En el grupo D, Estados Unidos le brindó una paliza al equipo de Gustavo Alfaro, que acá nos terminamos complicando, porque terminábamos diciendo que tal vez 1-0 podía ser el marcador que termine ganando incluso la selección paraguaya, pero Estados Unidos termina dando la sorpresa y obviamente tomándolos un poco mal parado, creería yo, la selección paraguaya, 4-1. Ella dio declaraciones, Gustavo Alfaro, dijo que nadie quiere comenzar perdiendo un mundial, menos con una goleada, que los chicos saben y están conscientes de lo que han hecho mal y que hay cosas que corregir. En el grupo B, que se jugó el día de ayer, Qatar-Suiza, la sorpresa para muchos, porque esperaban que Suiza pueda ganar este compromiso, lo termina empatando 1-1 frente a Qatar. Por el grupo C,
Brasil termina empatando frente a Marruecos. Un Marruecos que dominó, que fue superior para mí dentro de los trámites del partido, con unas estadísticas de la siguiente manera. Posesión de balón del 51% para Brasil, 49% para Marruecos. Goles esperados, 1.26 para la selección brasileña y 1.37 para la selección de Marruecos. Total de remates, 12 para Brasil, que hacía de local, 14 para Marruecos, que hacía de visitante. Así que bueno, ahí estuvo. Brasil logró sacar el empate, lo gritó Angelotti. El gol de Vinicius es un verdadero golazo, luego de que vaya